Bueno, tenemos las 7:04 minutos, 7:04 minutos, y seguimos avanzando con nuestro programa Noches Campesinas, el programa popular de la radio arauquiteña. Un saludo especialísimo para toda la gente que en este momento están descansando, especialmente en el área rural, a nuestra gente del campo que en este momento, bueno, disfrutan del tinto caliente, del chocolate caliente. Bueno, también saludamos a todos los que trabajan en las queseras de nuestro municipio de Arauquita, un saludo muy especialísimo. También saludamos al doctor Roger Benítez, al doctor José Orduz también, a Silvio Durán García, un saludo muy especial a todos los celadores de los colegios de aquí de la zona urbana de nuestro municipio de Arauquita, Arauquita. También saludamos también a toda la gente, celadores del complejo ferial aquí de Arauquita, del Salón del Cacao, del Centro de Convivencia, bueno, también a los celadores de las instalaciones de la Alcaldía Municipal, un saludo muy especial. También saludamos al profesor Gonzalo Gómez, que es profesor, bueno, un saludo especialísimo porque no se pierde programa de Noches Campesinas. 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Bueno, seguimos complaciendo a mi gente con nuestra música popular, nuestra música de campo. Así que otro set musical para el disfrute. Ahí lo va.

0: En torno de una mesa de cantina, una noche de invierno, regocijadamente departían seis alegres bohemios. Los ecos de su risa se escapaban y de aquel barrio quieto iban a interrumpir el imponente y profundo silencio. El humo de olorosos cigarrillos en espirales se elevaba al cielo, simbolizando al resolverse en nada la vida de los sueños. Pero en todos los labios había risas, inspiración en todos los cerebros, y repartidas en la mesa copas pletóricas de ron o ajenjo. Era curioso ver aquel conjunto, aquel grupo bohemio del que brotaba la palabra chusca, la que vierte veneno, lo mismo que melosa y delicada la música de un verso. Y a cada nueva libación, las penas hallábanse más lejos. Una nueva inspiración llegaba a todos los cerebros, como idilio roto que venía en alas del recuerdo. Olvidaba decir que aquella noche, aquel grupo bohemio celebraba entre risas, libaciones, carrasquillos y versos la agonía de un año que amargura dejó en todos los pechos y la llegada consecuencia lógica del feliz año nuevo. Una voz varonil dijo de pronto: las 12, compañeros, digamos el requiesca por el año que ha pasado a formar parte entre los muertos. Brindemos por el año que comienza, porque nos traiga ensueños, porque no sea su equipaje un cúmulo de amargos desconsuelos. Brindo, dijo otra voz, por la esperanza que a la vida nos lanza a vencer los rigores del destino. Por la esperanza, nuestra dulce amiga, que las penas mitiga y convierte en vergel nuestro camino. Brindo, porque ya hubiese a mi existencia puesto fin, con violencia inscribiendo en mi frente la venganza, si en mi cielo de tul limpio y divino no alumbrara mi sino una estrella brillante, mi esperanza. ¡Bravo!, dijeron todos. Inspirado esta noche has estado y hablaste breve y sustancioso. El turno es de Raúl. Alce su copa y brinde por Europa, ya que su extranjerismo es delicioso. Bebo y brindo, exclamó el interpelado. Brindo por mi pasado, que fue de luz, de amor y de alegría, en el que hubo mujeres tentadoras y fuentes soñadoras que se juntaron a la frente mía. Brindo por el ayer, trayendo hasta mi mente que en la amargura que hoy cubre de negrura mi corazón esparza sus consuelos, trayendo hasta mi mente la dulzura de goces, de ternuras, de amores, de alegrías, de desvelos. Yo brindo, dijo Juan, porque en mi mente brote todo un torrente de inspiración divina y seductora, porque vibre en las cuerdas de mi lira el verso que suspira, que sonríe, que canta y que enamora. Brindo porque mis versos cual saetas lleguen hasta las grietas formadas de metal y de granito del corazón de la mujer ingrata que a desdenes me mata, pero que tiene un cuerpo muy bonito. Porque a su corazón llegue mi canto, porque sé que mi llanto sus manos que me causan embelesos, porque con creces mi pasión me pague, porque me embriague en el néctar divino de sus besos. Siguió la tempestad de frases vanas, toscas y tan humanas que hallan en todas partes acomodo, y en cada frase de entusiasmo ardiente hubo oración creciente, libaciones, reír y todo. Se brindó por la patria, por las flores, por los castos amores que hacen de un valladar una ventana, y por esas pasiones voluptuosas que el fango del placer, llena de rosas, hacen de la mujer la cortesana. Solo faltaba un brindis, el de Arturo, el del bohemio puro, de noble corazón y gran cabeza, de aquel que sin embajes declaraba que solo ambicionaba robar la inspiración a la tristeza. Y por todos estrechados, alzó su copa. Frente a esa alegre topa desbordante de risas y contentos, los envolvió con la luz de una mirada, sacudió su melena alborotada y dijo así con inspirado acento: brindo por la mujer, mas no por esa en la que halláis consuelo en la tristeza, rescoldo del placer desventurado, no por esa que brinda sus hechizos cuando besáis sus rizos artificiosamente perfumados. Yo no brindo por ellas, compañero, no, yo no brindo por ellas, siento por esta vez no complacerlos. Brindo por la mujer, por la que me brindó su cariño, por la que me envolvió en sus besos, por la mujer que me meció en la cuna, por la mujer que me enseñó de niño lo que vale el cariño verdadero, por la mujer que me arrolló en sus brazos, por la mujer que me dio en pedazos uno por uno el corazón entero, por mi madre, por mi madre, bohemios, por la anciana que piensa en el mañana como en algo muy dulce y deseado, porque sueña tal vez que ella me señala el camino por el que volveré muy pronto a su lado, por la anciana adorada y bendecida, por la que con su sangre me dio la vida, ternura y cariño, por la que fue luz del alma mía y lloró de alegría sintiendo mi cabeza en su corpiño. Por ella brindo yo, dejad que llore y en lágrimas de flores esta pena letal que me asesina. Dejad, dejad que brinde por mi madre ausente, por la que sufra y siente que mi ausencia es un fuego que calcina, por la anciana infeliz que sufre y llora y que en el cielo implora que vuelva yo muy pronto a estar con ella. Por mi madre, bohemios, que es dulzura vertida en la amargura de mis noches negras. Ella es mi estrella. Por mi madre, bohemios. El bohemio calló. Ningún acento profanó el sentimiento nacido del dolor y la ternura. Y pareció que sobre aquel ambiente flotaba inmensamente un poema de amor y de amargura.
1: Bueno, tenemos las 7:21 minutos. Bueno, hermoso poema. Espero que lo hayan disfrutado, ¿no? Porque esas son poesías de la vieja guardia, de aquella que nos enseñaron cuando estudiamos bachillerato, cuando estudiamos por allá hace mucho tiempo. Ahora casi no les gusta a los muchachos declamar poemas de esta naturaleza, ¿no? Son muy hermosos. Espero que lo hayan disfrutado. Y bueno, estamos
0: se está por empezar la zafra en el Horcón.
1: A la gente que está en este momento.
0: Ingenio que en la ocasión necesitaba peor.
1: Un saludo muy especialísimo.
0: Los paisanos sus reuniones hacían en la pulpería donde
1: para
0: trabajo.
1: María Alejandra, el capataz. Esmeralda, para Dailis Carvajal.
0: Se bebía.
1: Esmeralda, un saludo muy especial.
2: Si me invitan a una fiesta,
1: fiesta
2: y estaré.
0: Quizás con demasiado.
1: Si saludo para la gente.
0: En eso entró Julián Mozo, apreciado de ti.
1: Sírvase
0: de alba, parcero.
2: Luis Márquez, cántate una. Si me toma. Si quieres
0: que por lo menos.
2: Si me busca una muchacha, la enamoro.
0: Por lo menos un litio de guarro al día. A ver, pulpero, pongan crack que va a tomar conmigo el mozo. Perdóneme.
3: Te
0: he dicho que no tomo.
2: Pero antes que esto pase, le diré.
0: No quiero tomar. Ya que tanto existe. Yo he tomado quizás como el primero.
2: Conmigo bailar.
0: Tú y tú tienes conocido una de esas que no
2: te voy a esperar.
0: Juan,
2: te invito, mi amor.
0: Alma pura.
2: Conmigo bailar.
0: Mereciera.
2: Si dice después.
1: Música campesina, así que cuando música, ahí le va.

Bueno, tenemos las 7:33 minutos, estamos con Noches Campesinas, el programa popular de la radio arauquiteña, el programa popular también y alegría de los trabajadores, trabajadores arauquiteños, trabajadores araucanos, bueno, en fin, toda esta gente que todo el día tiene que moverse bien para ganar el pancito diario de

triste, pero lo más importante aquí en nuestro programa Noche Campesina es llevarle alegría a todos los hogares en este momento cuando están disfrutando de su descanso. Nosotros compartimos ese descanso a través precisamente de la comunicación y a través de la música. 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Bueno, estamos saludando a la gente de la Villa del Prado. Un saludo muy especial para la gente de la Barrio Las Vegas, un saludo especial para la gente. El 26 de octubre nos reportan sintonía, nos reportan sintonía en Brisas del Llano. Un saludo muy especialísimo para esta gente que, bueno, a estas horas disfrutan de su descanso, como también la gente, los comerciantes que están todavía con puertas abiertas, atendiendo a su clientela. Un saludo para todas sus clientelas y nos fuimos con música popular, música campesina. Ahí le va.

Bueno, mis estimados amigos y amigas, hemos llegado al final del programa por el día de hoy. Así que le pedimos al Creador bendiciones, éxitos en sus labores diarias. Y Gisel Carrillo, Control Master de la emisora Arauquita Estéreo, y el profe Gumey Cetina, les deseamos una feliz noche y dulces sueños. Los invitamos para mañana a la misma hora, si Dios nos lo permite. Que Dios sí los bendiga a todos y todas. Chao, chao. Buenas noches.

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2: Las 8 y 27 minutos.
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0: Las 8 y 55 minutos.
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0: Las 9 y 29 minutos.
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0: Las 10 y 25 minutos.
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actores que nos intrigan. 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

0: Las 10 y 54 minutos.
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0: Las 11 y 45 minutos.
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Las 12 en punto y 7 minutos.

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1: Las 12 en punto y 36 minutos.
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0: La 1:03.
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1: La 1:33.
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1: La 1:57.
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1: Aquí estamos de nuevo, Juancho, en nuestro último baile.

0: las 2 y 20 minutos.
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0: las 2 y 47 minutos.
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1: Las 3 y 11 minutos.
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0: Las 3 y 37 minutos.
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3: La hora 4 en punto.
2: Primera.
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0: Las 4:08.
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0: siempre. ¡Arriba!
1: Bueno.

0: Las 4 y 18 minutos.
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0: las 4 y 28 minutos.
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0: las 4:51.
1: ¡Para un quinto!

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0: las 5 y 19 minutos.
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8: 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Las 5 y 32 minutos. 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
11: Saludamos a la red de emisoras comunitarias en Arauca, Boyacá, Casanare, Vichada, Guainía y Bogotá, Cundinamarca. A las emisoras virtuales en Bolivia y Venezuela y a quienes nos escuchan en plataformas digitales. Buenos días. Bienvenidos y bienvenidas a esta nueva emisión. Soy Marlon Briseño, organista, y les agradecemos una vez más por estar aquí en el informativo Centro Oriente, con la realidad de las comunidades que construyen vida digna en los territorios. Un saludo fraterno para las comunidades que resisten, organizan y defienden la vida desde los territorios. Hoy es miércoles 22 de julio. Empezamos con este nuevo episodio. Aquí están los titulares. 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El pacto histórico le regaló la presidencia del Senado al uribismo y De la Espriella ya perdió su primera batalla. Marco Rubio convoca al mundo contra la izquierda terrorista, cuando el lenguaje imperial se convierte en un arma política. Human Rights Watch denuncia torturas y ataques a civiles en operaciones militares conjuntas de Estados Unidos y Ecuador. Alias Boliche, el hombre que estafaba narcos desde la oficina de la Espriella en Miami. Estas noticias y más en el informativo Centro Oriente.
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11: Enfoque Centro Oriente. El pacto histórico le regaló la presidencia del Senado al uribismo y De la Espriella ya perdió su primera batalla. El 20 de julio, primer día de la instalación del nuevo Congreso, Abelardo De la Espriella sufrió su primera derrota política en el legislativo antes de siquiera posesionarse. Su candidato para la presidencia del Senado, Alfredo De Luque, del partido de la U, obtuvo 45 votos. El senador del Centro Democrático, Honorio Enríquez, obtuvo 56. La diferencia la pusieron los 26 votos del Pacto Histórico, que decidió apoyar al candidato uribista sobre el ungido del gobierno entrante. El propio Gabriel Vallejo, director del Centro Democrático, se acercó físicamente a la bancada del pacto a agradecerles el apoyo. Álvaro Uribe celebró en redes. Roy Barreras recordó que ningún presidente electo en los últimos 30 años había sido derrotado en la elección del primer presidente del Senado, quien es, además, quien lo posesiona y le impone la banda presidencial. La derrota de la Esprilla es real y visible. Montó públicamente a De Luque, lo perdió estrepitosamente y con ello mostró que su capacidad de ordenar las mayorías en el Congreso es mucho más frágil de lo que proyectó durante la campaña. Para un gobierno que llega con apenas 4 senadores propios, ese primer traspié no es anecdótico. Es la señal de que los partidos que lo apoyaron en las urnas no tienen ningún problema en cobrarle su independencia cuando les convenga. Pero la movida del Pacto Histórico merece un análisis por separado. El análisis no es favorable. Votar por Honorio Enríquez, senador del Centro Democrático, el mismo partido de Álvaro Uribe, el mismo que durante 4 años obstaculizó cada reforma del gobierno Petro, no es una táctica inteligente ni una posición moralmente consistente. Es un error político de primera categoría disfrazado de independencia. El argumento del pacto para justificar su voto fue la independencia de poderes frente al gobierno entrante. Puede ser cierto, pero la independencia de poderes no requerirá votar por el uribismo para conseguirla. Lo que quedó en esta instalación fue la imagen del petrismo aplaudiéndole al Centro Democrático en el Capitolio. Esa imagen no tiene buena lectura desde ningún ángulo popular. Lo más prescindible de todo, Enríquez y el uribismo, una vez más consolidados en la presidencia del Senado, no le deben nada al Pacto Histórico. Se arreglarán con De la Espriella, negociarán sus cuotas y le harán el feo a la oposición progresista exactamente igual que antes. Solo que ahora lo harán desde la silla presidencial que el pacto les ayudó a ganar.
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11: Marco Rubio convoca al mundo contra la izquierda terrorista, cuando el lenguaje imperial se convierte en arma política. El secretario de Estado de Estados Unidos, Marco Rubio, convocó el 16 de julio a representantes de más de 60 países a una cumbre en Washington para coordinar acciones contra lo que la administración Trump describe como el resurgimiento del terrorismo transnacional de extrema izquierda. La reunión, enviada con poco margen de tiempo y sin lista oficial de participantes, incluyó a la mayoría de naciones europeas, a los principales países latinoamericanos, entre ellos Colombia, Argentina, Brasil, Chile y México, y a varios estados asiáticos. Aquí hubo un mensaje claro y peligroso. El nuevo enemigo global ya no tiene turbante árabe, sino ideas de izquierda. El pretexto inmediato fue el asesinato del activista de ultraderecha y antiderechos, Charlie Kirk, en septiembre de 2025, cuyo presunto responsable habría grabado retórica antifascista en las balas utilizadas, hecho que ya fue desmentido. Sobre este hecho, Trump firmó una orden ejecutiva en mayo de 2026, designando a Antifa como una organización terrorista doméstica, una etiqueta que expertos jurídicos señalan no tiene peso legal alguno. Sebastián Gorka, el llamado zar antiterrorista de la administración, ha explorado además usar herramientas de vigilancia pensadas para organizaciones extranjeras contra ciudadanos estadounidenses. Esta operación que propone Rubio no es para nada nueva. Es la misma doctrina que durante décadas utilizó el imperialismo para intervenir en América Latina. Nombrar al adversario político como terrorista, construir una coalición internacional que legitime esa narrativa y crear las condiciones jurídicas y diplomáticas para perseguir, judicializar y suprimir el disenso. Lo que antes se llamaba lucha anticomunista, ahora se llama antiterrorismo de izquierda. El lenguaje cambia, pero la lógica de dominación es la misma. Los propios aliados europeos de Washington pusieron resistencia. Los Países Bajos rechazaron ser coanfitriones de una reunión previa en La Haya que cayó de plano. Una reunión anterior en el Instituto de Paz de Estados Unidos fue descrita abiertamente como un fracaso. Varios estudios señalan que la violencia política de extrema derecha sigue siendo históricamente más alta que la atribuida a grupos de izquierda. Nada de eso importa cuando el objetivo real no es la seguridad, sino el control. La ofensiva imperial ya no se disfraza de defensa de la democracia. Ahora se llama a sí misma con nombre propio: Guerra contra la Izquierda del Mundo.
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0: En nuestra pausa cultural de hoy, escuchamos a Sara Eve con su canción del año 2016, El Marginal.
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0: Human Rights Watch denuncia torturas y ataques a civiles en operaciones militares conjuntas de Estados Unidos y Ecuador. Human Rights Watch publicó este martes un informe en el que documentaba graves violaciones de derechos humanos cometidas en el marco de la cooperación militar entre Estados Unidos y Ecuador, una relación que la organización calificó como peligrosa para la población ecuatoriana. El estudio, basado en 62 entrevistas con víctimas, testigos y abogados, así como el análisis de imágenes satelitales, datos de monitoreo de embarcaciones, documentos judiciales e historias clínicas, examina cuatro casos que implica directa o indirectamente la cooperación de seguridad entre ambos gobiernos. El primero y más grave es una operación llevada a cabo entre el 1 y el 6 de marzo en la localidad de San Martín, en la frontera con Colombia, presentada oficialmente como un exitoso golpe contra el narcotráfico. La investigación de Human Rights Watch concluyó que en esa operación fuerzas ecuatorianas detuvieron arbitrariamente y torturaron a cuatro trabajadores agrícolas colombianos, incendiaron tres propiedades sin vínculo comprobado con el crimen organizado y posteriormente atacaron dos de ellas con municiones lanzadas desde el aire. Legisladores demócratas del Congreso estadounidense y reportajes del New York Times ya habían cuestionado la versión oficial. Los otros tres casos involucran ataques contra embarcaciones pesqueras ecuatorianas frente a las costas de las Islas Galápagos. El barco Fiorella, desaparecido en enero junto con parte de su tripulación. En marzo, drones de origen no confirmado atacaron a los pesqueros La Negra, Francisca Duarte II y Don Maca. 13 sobrevivientes entrevistados por la organización relataron que, tras los ataques, fueron retenidos a bordo de un navío por personas armadas de uniformes militares a quienes identificaron como ciudadanos estadounidenses. Ni el Pentágono ni la Guardia Costera de Estados Unidos han reconocido participación alguna. Las autoridades ecuatorianas ni siquiera han confirmado los hechos. La cooperación militar entre Donald Trump y Daniel Noboa, intensificada desde el regreso de ambos al poder, opera bajo una opacidad que Human Rights Watch considera inaceptable. Juanita Gobertus, directora para las Américas de la organización, fue directa. El Congreso de Estados Unidos debe exigir respuestas claras y salvaguardias efectivas antes de que se cause más daño. Lo que ocurre en las costas ecuatorianas no es una guerra contra el crimen, es una operación militar encubierta que mata pescadores y tortura a trabajadores del campo en busca de control.
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0: Alias Boliche, el hombre que estafaba narcos desde la oficina de la Espriella en Miami. En la Corte Federal de Tampa, Florida, avanza un proceso criminal que conecta al presidente electo de Colombia con uno de los casos más insólitos del crimen organizado en Estados Unidos. El protagonista es Jorge Luis Hernández Villazón, alias Boliche, ex narco colombiano nacido en Valledupar, que fue socio de los jefes paramilitares Salvatore Mancuso y Carlos Castaño. Se convirtió luego en informante estrella de la DEA y el FBI durante 25 años y terminó acusado de estafar a los mismos narcotraficantes que supuestamente ayudaba a procesar. La acusación describe un esquema tan grotesco como rentable. Boliche y su cómplice, identificado en el expediente como conspirador 1 y señalado por dos fuentes de Univisión como Daniel Peñarredonda Gómez, ex socio de la firma de la Espriella Lawyers Enterprise, prometían a narcotraficantes colombianos y dominicanos en proceso de extradición conformar el mejor equipo legal de Estados Unidos y garantizarles sentencias leves, incluso en casos con penas mínimas de 10 años. Uno de los capos pagó $700,000 creyendo que su condena se reduciría. Esta no lo hizo. El dinero desapareció. El esquema habría generado más de 4 millones de dólares en ganancias ilícitas, según declaró un agente del FBI ante el tribunal. Lo que vincula todo este enredo con el nuevo gobierno colombiano no es una especulación, sino un hecho documentado. Boliche trabajó durante años como paralegal y asistente legal de la oficina de La Espriella en Miami. Era visitante regular del bufete y la denuncia menciona explícitamente a un abogado colombiano que participó en las negociaciones cuando Hernández era socio activo de esa firma. Un juez de Tampa ordenó ya al Departamento de Justicia entregar toda la documentación sobre la relación de Boliche con agencias federales, incluidos recibos de pago que podrían detallar los vínculos con el bufete. Iván Cepeda señaló que Boliche tuvo un estrecho vínculo con De La Espriella. El presidente electo no ha respondido a los cuestionamientos de Univisión ni de otros medios sobre cuánto sabía del caso, si fue beneficiario de los pagos o si las autoridades estadounidenses lo han pedido en explicación. Colombia está a punto de ser gobernada por alguien cuya firma de abogados en Miami aparece en el expediente federal de un exnarco que estafaba narcotraficantes. La pregunta que nadie en el gobierno entrante quiere responder es exactamente la más importante. De La Espriella, ¿qué relación tiene con alias Boliche?
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0: Los talleres modernos se han convertido en casas ideales de corrección donde se encarcela a las masas obreras, donde se condena a trabajos forzados durante 12 o 14 horas, no solamente a los hombres, sino también a las mujeres y a los niños. Y pensar que los hijos de los héroes del terror se dejaron degradar por la religión del trabajo al punto de aceptar después de 1848 como una conquista revolucionaria, la ley que limitaba a 12 horas el trabajo en las fábricas. Proclamaban como un principio revolucionario el derecho al trabajo. Vergüenza al proletario francés. Paul Lafargue, 1892.
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Gracias por acompañarnos en este nutrido y siempre combativo episodio. Esperamos escucharnos en la próxima emisión con más información y noticias desde las comunidades que construyen vida digna en los territorios. Gracias por caminar con nosotros, por escuchar, por resistir y por no soltar nunca la esperanza. Los invitamos a visitar nuestra página web trochandosinfronteras.info y a seguirnos en todas nuestras redes sociales, Facebook, Instagram y X. Agradecemos a la red de emisoras comunitarias y a quienes hacen posible este informativo desde los territorios. Hasta luego, que estén muy bien.

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2: La hora 6 en punto.
1: Primera.
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1: Hola, ¿qué tal? Muy buenos días. 6:03 de la mañana. Un saludo muy especial para todas las personas, para todos nuestros oyentes que están ahí conectados desde muy temprano con esta emisora, con Arauquita Estéreo 88.3, la radio comunitaria sin fronteras. Saludarlos en este día, en este nuevo día, miércoles 22 de abril a las 6:04 de la mañana, a todas las personas que están conectadas, a los comerciantes, las amas de casa, las personas allí en sus fincas, en el campo, en las veredas, en sus negocios, en sus casas. Gracias por estar conectados, estar en sintonía con nosotros. Les saluda Yaira Sánchez, en locución también está Marco Suárez, en audiovisual Andrés Cardona y Alexis Pavón en el máster. Tenemos la dirección de Eliezer Cáceres y la supervisión de Doris Urbina. Un saludo para todos y que Dios les bendiga en este nuevo día. Hola, Marcos.
2: Hola, Yaira, ¿qué tal? Muy buenos días a usted, a nuestros oyentes de la radio comunitaria. Sean bienvenidos y bienvenidas a esta nueva emisión para hoy, miércoles 22 de julio. Recordando rápidamente que hoy tendremos suspensión de servicio de energía eléctrica a partir de las 7 de la mañana hasta las 5 de la tarde. Pronóstico de las condiciones atmosféricas para hoy, Arauquita. Temperatura máxima será de

0: 30 grados centígrados, mínima de 23. Repito, máxima temperatura de 30 grados centígrados, mínima de 23, con probabilidades de lluvias que se mantienen sobre el 70 y 80%, las cuales se intensifican en horas de la tarde, a partir de las 4 de la tarde, donde se pueden estar registrando precipitaciones durante el transcurso del cierre de la tarde y el inicio de la noche en nuestra municipalidad para hoy miércoles 22 de julio del 2026. Frase del día en esta mañana con nuestra compañera y amiga Yaira Sánchez en Comunidad al Día.
1: Bien, Marcos y oyentes, la frase del día es: la educación es el arma más poderosa que puedes usar para cambiar el mundo. Esta frase es de Nelson Mandela y sugiere que cada aprendizaje, por pequeño que parezca, tiene el poder de transformar nuestra vida y también la de quienes nos rodean. Que este sea un nuevo día que nos encuentre con la disposición de aprender y crecer. Bienvenidos a nuestra emisión informativa.
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2: 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Titulares, titulares.
1: Arauquita recibirá a cerca de 1,000 docentes en los 18 Juegos del Magisterio.
0: Y mucha atención, ferias y fiestas de Arauquita fueron aplazadas y se realizarán en el mes de octubre.
1: Alcaldía de Arauquita fortalece 15 unidades productivas avícolas con entrega de insumos.
0: Familias afectadas por la ola invernal recibieron orientación en salud en el barrio Rivera de Arauca.
1: Y servicio de energía será suspendido este miércoles en todo Arauquita.
0: Y mucha atención porque las Juntas Unidas de Caño Limón y El Lipa Juncali donó 5 sillas de ruedas a adultos mayores en Arauquita. Compromiso que mueve vidas. Y los representantes a la Cámara por el Departamento de Arauca iniciarán la nueva legislatura con presencia en 2 de las comisiones constitucionales permanentes en el Congreso.
1: Estas y más noticias serán ampliadas durante la mañana.
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1: Y atención comunidad, servicio de energía será suspendido este día miércoles en todo el municipio de Arauquita.
0: Efectivamente, en esta oportunidad, Yaira.
1: Recordarles a la comunidad que este día miércoles 22 de julio se realizará una suspensión programada del servicio de energía eléctrica en todo el municipio de Arauquita. La interrupción está prevista desde las 7 de la mañana hasta las 5 de la tarde, por lo que se recomienda a la comunidad prepararse con anticipación.
0: La suspensión se debe a trabajos de mantenimiento y reposición en la línea de 34.5 kilovoltios Caño Limón Arauquita. Durante la jornada, el personal técnico realizará el cambio de las estructuras SH226 y RH231, además de labores de puesta a tierra y adecuación de templetes.
1: Ante la interrupción, se recomienda a los hogares, establecimientos comerciales, instituciones y demás usuarios cargar previamente sus dispositivos, desconectar los equipos eléctricos sensibles y activar los planes de contingencia necesarios de acuerdo con cada actividad.
0: Los trabajos podrán ser suspendidos o reprogramados si se presentan condiciones climáticas desfavorables. Por esta razón, la comunidad deberá mantenerse atenta a los canales de oficiales de comunicación de ENELAR y respetar la señalización instalada en las zonas donde se desarrollen estas importantes labores. Es importante que, bueno, es información que ya hemos venido entregando desde la semana anterior y que la recalcamos el día de ayer nuevamente en Comunidad al Día. Hoy no contaremos con servicio de energía eléctrica desde las 7 de la mañana hasta las 5 de la tarde. Amigos comerciantes, comunidad en general, activar sus planes de contingencia en cuanto al uso de plantas eléctricas y pues esas alternativas eléctricas que tengan para el suministro de sus viviendas.
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1: Arauquita recibirá a cerca de 1,000 docentes en los 18th Juegos del Magisterio.
0: En el municipio de Arauquita, pues será sede desde el martes 28 de julio al sábado 1 de agosto de los 18 Juegos Deportivos, Recreativos y Culturales del Magisterio Araucano. El encuentro reunirá a cerca de 1.000 docentes y trabajadores administrativos de las instituciones educativas oficiales de los 7 municipios del departamento.
1: Durante la fase departamental se desarrollarán más de 26 modalidades deportivas, recreativas y culturales. A partir de los resultados de las competencias, será conformada la delegación que representará a Arauca en la fase zonal de los Juegos del Magisterio.
0: La organización se encuentra a cargo del Instituto Departamental del Deporte y la Recreación de Arauca, INDER, en articulación con la Secretaría de Educación Departamental, la Alcaldía de Arauquita, la Asociación de Educadores de Arauca y el Sindicato de Trabajadores de la Educación. Las autoridades indicaron que los preparativos se encuentran en su etapa final.
1: Las competencias estaban previstas inicialmente para mediados de julio, pero debieron ser reprogramadas debido a la emergencia ocasionada por la temporada de lluvias. Con las nuevas fechas, Arauquita se prepara para recibir a las delegaciones y desarrollar uno de los principales encuentros de bienestar e integración del sector educativo araucano.
0: Esta es la información que se tiene con respecto a los Juegos del Magisterio Araucano. En esta oportunidad, entonces, Arauquita, ya lo sabemos, nos preparamos para recibir a nuestros docentes del departamento de Arauca, actividades que estarán dinamizando la economía de nuestro municipio, se reactiva el sector hotelero, se reactiva el sector de la alimentación en nuestro territorio, y eso es, pues, de alguna u otra manera, pues, dinamiza también la economía del territorio.
1: Vamos a una pausa comercial y ya volvemos.
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3: Tenemos las 6 de la mañana 23 minutos, 6 de la mañana 23 minutos, y en estos momentos en nuestra mesa de trabajo nos acompaña Miguel, el profesional arauquiteño en Derecho Miguel Ángel Lozada, quien ha sido designado por el Consejo Municipal de Arauquita como personero provisional de nuestro municipio. Miguel Ángel, bienvenido, buenos días.
4: ¿Cómo le va, Marquitos? Muy buenos días. ¿Cómo le va a la comunidad del municipio de Arauquita? ¿Qué tal?
3: Muy bien, gracias, Miguel. De igual manera, gracias por acompañarnos en esta mañana en nuestra mesa de trabajo. El Consejo Municipal toma la decisión de designarlo a usted como personero en provisionalidad debido pues a la renuncia por parte de quien ejercía este cargo en nuestro municipio, la profesional también Marcela Rodríguez, quien en días anteriores presentó su renuncia ante el Consejo y ante la opinión pública. No puede quedar esa vacante ahí sola, pues se sobreentiende en la parte administrativa y en el Ministerio Público no puede quedar este vacío. Toma el Consejo Municipal la decisión de designarlo a usted como personero en provisionalidad. ¿Y cómo asume precisamente, Miguel Ángel, usted esa designación por parte del Consejo Municipal en esos momentos?
4: Bueno, fue una decisión en parte con un tema agridulce porque vengo de un proceso ya amplio de más de casi 14 meses de experiencia relacionada directamente con la personería municipal. Como te contaba, desde la judicatura ad honorem, que fueron 9 meses de manera gratuita, donde pues conocí la personería inicialmente, trabajé de la mano de la doctora Marcela Rodríguez, a la cual pues aprovecho esta oportunidad para agradecerle primero que todo pues la mentoría y la asesoría en todo ese proceso, lo cual pues me permitió construirme ahorita en este momento como el profesional que soy. Después de eso, pues el trabajo que se pudo relacionar directamente con el Consejo Noruego. Entonces, toda esta dinámica pues me generó un sinsabor, pues el tema de que pues la mentora, la persona que me había ido acompañando en todo el proceso, pues apartara el cargo, sí, en parte me generó algo de tristeza, pero pues a la vez también me alegró mucho la confianza que me otorgó el Consejo Municipal, y eso fue a raíz de todo este tiempo que he trabajado con ellos. Ellos frecuentemente se acercan al despacho de la personería municipal a solicitar apoyo para la comunidad, entonces de ahí conocieron mi trabajo, de ahí conocieron mi vocación y mi enfoque en el tema humanitario y en el apoyo a la comunidad del municipio de Arauquita.
3: Miguel, usted venía también de ejercer el cargo en provisionalidad a raíz de las vacaciones de la personera.
4: Sí, son oportunidades que se brindan de manera excepcional, rara vez, pero pues que me dieron la oportunidad de prepararme. Entonces, eso fue aproximadamente hace un mes. La doctora Marcela tomó la decisión de tomar unas vacaciones que no la había hecho nunca. Y en ese cargo, pues el consejo sí tomó la decisión, dijo, bueno, usted ya viene trabajando ahí de la mano, pues para que no haya cambios extraños, y como solo son 21 días, bueno, perfecto.
3: Bueno, ya tiene trabajo. Una experiencia mínima, pero la tiene, sí, como personero.
4: Exactamente, y entonces en esos 21 días tuve el reto, pues primero la primera vuelta de las elecciones presidenciales y también otros temas administrativos como toma de declaraciones de un masivo pues de hace más de 20 años del pueblo, de la comunidad indígena de los Iguanitos. Entonces afronté decisiones difíciles y temas administrativos complejos, pero los afronté con entereza y con profesionalismo, y eso fue lo que le permitió al Consejo Municipal tener la confianza de que en esta provisionalidad y en este proceso de transición de líder, sí, de la personería, pues conmigo podían contar, y pues la comunidad no iba a estar al margen o a la expectativa de un apoyo.
1: ¿Qué expectativas tiene Miguel Ángel Lozada y cuáles son las proyecciones durante este periodo?
4: Bueno, el principal objetivo que tengo en este momento es mantener con la continuidad del servicio, sí. es mantener el trabajo constante que venía desempeñando la doctora Marcela en la Personería Municipal de Arauquita. ¿Listo? Entonces es que la comunidad, cuando se acerque a la Personería Municipal de Arauquita, reciba una atención adecuada, una atención profesional, y por encima de todo, pues que pueda conseguir, así sea, que los escuche, así sea una petición, así sea una acción judicial, ¿sí?, o constitucional, que es nuestro foco principal, que les permita ayudar o solucionar sus problemas. Ese es mi principal objetivo en ese momento. De manera personal, ¿sí?, aparte del cargo, con este proceso que llevo desempeñando y con este cariño que le he adquirido, sin lugar a dudas, a la personería y el arraigo que le tengo al municipio de Arauquita, mi objetivo principal va a ser el otro año aplicar al concurso para la Personería Municipal de Arauquita.
3: Precisamente, personero, tenemos muy claro de que el periodo como tal de la elección del personero oficial del municipio es de un cuatrenio, al igual que el gobierno municipal y departamental, son de 4 años. Lleva ya ejercido pues la personera Marcela 2 años y medio, resta 1 año y medio. La pregunta es, ¿continúa usted en esta profesionalidad en este año y medio o viene un proceso de selección para que se pueda designar al personero que estará de manera oficial en lo que resta del periodo?
4: Sí, bueno, muchas gracias por permitirme aclarar esa situación. El proceso para la selección va a ser el siguiente. En la lista, bueno, como sabemos, el puesto, ¿sí?, de personero municipal de Arauquita es un puesto de concurso de méritos, ¿sí? Hay que realizar una prueba de conocimientos y entre las personas que superan esa prueba de conocimientos cierto respectivo puntaje, el Consejo Municipal elige la hoja de vida que más viable le parezca desde su concepto, ¿sí? Escogiéndolo obviamente en democracia. Entonces, en este momento, ¿sí?, hay 102 personas en una lista que fueron ya seleccionados, que fueron de las personas que ya habían superado la prueba en el momento, pues, cuando fue la doctora Marcela que ganó, ¿sí? Entonces, el proceso va a ser así. Van a llamar uno a uno en un orden consecutivo de la lista correspondiendo al puntaje que adquirieron, ¿sí? Y se les va a dar la oportunidad de tomar el cargo, ¿sí? Entonces, cada uno de ellos tiene aproximadamente 10 días hábiles para tomar la decisión. Entendamos que pues no es una decisión fácil, más de uno ya tendrá compromisos adquiridos, tendrá también quizás una carrera administrativa, entonces esta decisión no se toma a la ligera. Estamos también entendiendo en el contexto y en lo que acabas de decir, queda año y medio. Entonces va a ser el proceso. Tengo conocimiento que iban aproximadamente en mi elección como en el segundo puesto, sí, todavía no habían tomado decisión, pero pues por el momento se estima más o menos unos 2-3 meses quizás que pueda durar este proceso. Ya si alguno de los 102 personas, ¿sí?, de alguna de ellos toma la decisión de pues no seguir, de no tomar el cargo, lo que debe hacer el consejo es convocar nuevamente a una prueba de conocimientos, hacer el concurso. Entonces mi proceso y como lo dice la resolución, va hasta el momento en que un personero tome en propiedad. Entonces puede ser 4 meses,
3: de los que están en la lista,
4: 6 meses, año y medio. No sabemos, ¿sí? También hay que entender la eficiencia. El concurso es ahorita. En el otro año aproximadamente en abril, en abril, junio, tendría que ya estar realizándose la prueba. Entonces también entendamos que eso genera unos recursos que deben gastarse. Entonces también hay que entender la eficiencia de los recursos y pues hacer un concurso de pronto a final de este año y volver a hacer otro en junio, pues quizás no sea lo más adecuado. Entonces, pero eso ya son decisiones que deberá tomar en su debido momento el Consejo Municipal.
1: Recordemos a grosso modo, personero, para allí, para las personas que de pronto no entienden o no saben, ¿qué es la personería municipal y cuáles son los servicios que presta la comunidad en el municipio? ¿Cuáles son estas funciones que desempeña?
4: Es una pregunta difícil de contestar, si les soy honesto. La personería es la representación del Ministerio Público en el municipio de Arauquita. Entonces, al representar al Ministerio Público, un ente del Estado que protege y garantiza los derechos, tenemos un papel fundamental, ¿sí? Que es representar aquí a la Procuraduría General de Nación, o sea que tenemos funciones para investigar a servidores públicos. Específicamente, más que todo, abrir investigaciones disciplinarias y trasladarlo a la Procuraduría, ¿sí? También tenemos atención de la comunidad en temas de asesoría jurídica, lo que hace la Defensoría del Pueblo. También representamos en el municipio de Arauquita la Defensoría del Pueblo. Y adicional a eso, desde la personería municipal, manejamos temas de conciliación, manejamos temas de garantía de derechos, manejamos acompañamiento institucional, manejamos asesoría en acciones constitucionales, derechos de petición, acciones de tutela, manejamos en salud y en cuidador, pero pues ya hemos llegado a un acuerdo con régimen subsidiado, donde pues nos estamos cada uno dividiendo la carga, porque siempre es uno de los mayores flagelos que ahorita en este momento padece la comunidad del municipio de Arauquita, que es el contexto de salud. ¿Listo? Manejamos también promoción de derechos humanos y derechos fundamentales en la comunidad, en las instituciones educativas. Entonces, esto es solo el primer abrebocas, porque si nos ponemos a ver un poquito más allá de sus funciones en específico, es muy amplio, pero es muy buena escuela.
3: Bueno, pues Miguel Ángel, de verdad agradecerle por acompañarnos en esta mañana, haber atendido el llamado de Arauquita Estéreo para conocer precisamente un poco sobre esta designación en la provisionalidad en este cargo por parte del Consejo Municipal de Arauquita, conocer esas expectativas y proyecciones que tiene durante este periodo, que puede ser un poco corto como también puede ser amplio, todo depende de cómo actúe el Consejo Municipal para la elección del personero oficial, y pues desearle los mejores éxitos en nombre de la comunidad arauquiteña y en nombre de nuestro equipo de trabajo de Arauquita Estéreo.
4: Muchas gracias a la comunidad por escucharme. Serán bienvenidos. La personería siempre será de puertas abiertas. Allá estaré para esperarlos.
1: Bien, muchas gracias. Y vamos a una pausa comercial y ya regresamos.
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12: Las 6:40.

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1: Muy, pero muy buenos días a toda nuestra comunidad arauquiteña. Qué gusto poder estar una vez más con ustedes en este espacio institucional que nos trae para cumplir un compromiso establecido ya entre la Alcaldía Municipal, que lidera el alcalde Luis Fernando Panqueva, y toda la comunidad, para que se enteren de primera mano lo que sucede, lo más relevante en términos de acciones, intervenciones, inversiones, proyectos y demás. Pues bueno, aquí estaremos para contárselos de primera mano. En primer lugar, es reiterar muy seguramente la labor periodística de Arauquita Estéreo. Ya lo mencionó ayer también en diferentes espacios y redes sociales, se está difundiendo la información, y es que serán aplazadas las ferias y fiestas de Arauquita para este año. Y es una decisión determinada, si bien por el alcalde Luis Fernando Panqueva, fue junto al equipo del comité organizador de las ferias y fiestas de Arauquita. Por tanto, se informa a la comunidad que, en atención a la emergencia ocasionada por la ola invernal que afecta al departamento y especialmente al municipio de Arauquita, se ha tomado la decisión de aplazar las ferias, pues con la finalidad de brindar priorización a la atención de las familias afectadas y damnificadas. Las festividades, las ferias, fiestas, donde estará el reinado, el cacao, el bonguero de oro, el salón de cacao y chocolate de Colombia, donde estarán las ferias agropecuarias, la feria bufalina, entre otras, se realizarán del 7 al 12 de octubre. Óigase bien, del 7 al 12 de octubre se estarán realizando, y pues por ahora priorizando la atención a las familias afectadas y ejerciendo las acciones para hacer frente a esa difícil situación. Las actividades que estarán disponibles o que se realizarán del 7 al 12 de octubre serán el sexto Reinado Nacional del Cacao, el octavo Salón de el treceavo, perdón, la versión número 13 del Salón del Cacao y Chocolate de Colombia, la versión número 21 del Festival Internacional de Música Llanera, el Bonguero de Oro, la 31ª Feria de Exposición Agropecuaria y Ganadera, creo que sería la segunda o tercera Feria Bufalina, el Desfile de Exposición Canina, también Jornada de Vaquería, Cabalgata y la presentación de artistas que estarán en total disposición. Se agradece la comprensión y el respaldo de toda la comunidad en atención a esto, y como lo mencionaba el alcalde Luis Fernando Panqueva el día de ayer, es que también se toma esta determinación teniendo en cuenta que para las ferias, que siempre vienen muchos visitantes de otros municipios del departamento, de fuera del departamento, departamentos vecinos, pues nuestro municipio debe contar también con todas las comodidades y los servicios básicos para ofrecer la oportunidad de ser anfitrión y que todas estas personas vengan. Sería muy difícil
2: y este año atención todo
1: en los
2: lo
1: hoteles, en los restaurantes,
2: la integración,
1: con las dificultades que se están presentando,
2: seguramente
1: con el tema del agua, por ejemplo,
2: nos abren las puertas,
1: o con las dificultades que ya todos conocemos y que el alcalde mencionaba, se espera, según programación de acciones, la siguiente semana se pueda estar dando solución a estas complejidades que estamos viviendo, y pues la idea es que se subsane todas y cada una de estas dificultades y así poder tener Arauquita engalanada y disponible para nuestros visitantes. De igual manera, se insta a la unidad y a la solidaridad para que superemos esta emergencia que vivimos actualmente y que en octubre nos podamos reencontrar para vivir unas ferias y fiestas que exalten nuestra cultura y tradición y el orgullo de ser arauquiteños. Esto nos lo contaba el alcalde Luis Fernando Panqueva el día de ayer aquí en las instalaciones de los 88.3, y este fue el comunicado que nos compartieron a través de las diferentes redes sociales el alcalde Luis Fernando Panqueva y todo el equipo del Comité de Organización de Ferias y Fiestas de Arauquita. Los invito para que escuchemos atentamente las indicaciones del alcalde.
2: El día de hoy, acá en el despacho de la Administración Municipal, reunido con el Comité Impulsor de Ferias y Fiestas del municipio de Arauquita, tomamos la decisión de aplazar nuestras fiestas debido a las afectaciones por la ola invernal que presenta el departamento de Arauca y aquí en el municipio de Arauquita, las cuales se van a hacer del 7 al 12 de octubre del año 2026. Arauquita acá los espera.
1: Ahí está, señores, esto es
2: el día de hoy acá en el despacho de la...
1: lo que les comentamos anteriormente. Y bueno, también entre otras noticias positivas es que se sigue trabajando en las diferentes líneas estratégicas del plan de desarrollo del municipio de Arauquita, brindando en este caso en la línea de fortalecimiento agropecuario la entrega de insumos en el impulso de 15 unidades productivas rurales. Desde la Alcaldía Municipal, a través de la Secretaría de Desarrollo Económico y Medio Ambiente, se llevó a cabo la entrega de suministros a la comunidad beneficiaria del contrato de servicios número 104 del 23 de junio de 2026, cuyo objeto es el apoyo y fortalecimiento de unidades productivas agropecuarias en el municipio de Arauquita. 15 iniciativas de beneficios rurales. Los suministros que fueron entregados a estas 15 unidades productivas fueron 450 gallinas ponedoras, 30 bultos de alimento concentrado para gallinas ponedoras de 40 kilogramos, bebederos plásticos automáticos, comederos plásticos con capacidad de 12 kilogramos, básculas electrónicas digitales con capacidad hasta 40 kilogramos, multisombra negra con protección UV y 80% de sombreo, malla antipájaros para el cerramiento y protección de las unidades productivas y baldes multipropósito de 8 litros, entre otras. La jornada contó con la presencia de la profesional Lorena Araque, la Secretaría de Desarrollo de Despacho del Alcalde, Secretaria Privada de Despacho, quien participó como delegada del señor alcalde y garante institucional del proceso de entrega. De igual manera, estuvieron presentes la supervisión del contrato, contratista, el personal de apoyo del proyecto y el profesional a cargo de realizar las visitas técnicas en campo. Durante esta actividad, se socializó con la comunidad beneficiaria el alcance del impacto esperado del proyecto, orientando el fortalecimiento productivo, organizativo, administrativo, comercial y financiero de las unidades agropecuarias, así como el mejoramiento de las capacidades y conocimiento de las familias participantes. Como actividades pendientes para completar el alcance del proyecto se encuentra la entrega de las libretas empresariales destinadas al registro, al seguimiento y control de las actividades productivas, la realización de las visitas técnicas de campo de los 15 beneficiarios, el desarrollo de 6 capacitaciones teóricoprácticas, un plan sanitario y de bioseguridad, nutrición, alimentación avícola, control ambiental y gestión de residuos, control contable, análisis financiero, gestión de inventarios, mercadeo y estrategias de emprendimiento. Esto con la finalidad de que la unidad productiva, si bien reciba este impulso, también tenga todas las herramientas y capacidades de mantenerse en el tiempo, de ser autosostenible y de gestionar sus potencialidades a partir del tiempo, y no que pues en un tiempo de no, ya se acabó esta siembra de gallinas y no hay continuidad. Pues bueno, eso es precisamente lo que se evita, por eso se hace todo este acompañamiento y capacitación técnica. Las actividades se complementarán con la entrega de los suministros mediante el acompañamiento técnico necesario para su adecuada utilización, contribuyendo a la sostenibilidad de las unidades productivas y el mejoramiento de las condiciones de producción, comercialización que se requieren en la comunidad beneficiaria. Allí pues, entre las labores, en medio de las dificultades, pues se sigue adelantando el trabajo pues, que ya venía avanzándose desde las diferentes secretarías, y precisamente en atención a las dificultades ocasionadas por la emergencia, se ofrece salud para todos, promoviendo el bienestar de las familias afectadas por la ola invernal. En el albergue que estaba ubicado en el barrio Riveras, el equipo del Plan Territorial en Salud desarrolló una jornada de educación en salud dirigida a las familias afectadas por la actual ola invernal. Durante esta actividad en salud se brindó orientación en salud mental, prevención de enfermedades transmitidas por vectores, prevención de las enfermedades diarreicas agudas, las EDA, e infecciones respiratorias agudas, IRA. También se brindó vacunación y salud infantil, fortaleciendo el conocimiento y promoviendo hábitos del cuidado para proteger el bienestar de la comunidad. Se continúa desde la Alcaldía Municipal acompañando a las familias con acciones de promoción y prevención que contribuyen a cuidar su salud y mejorar su calidad de vida en medio de la emergencia. Allí el trabajo del Plan Territorial de Salud, que pues muy atento bajo la dirección de María Paula Cetina y todo su equipo de trabajo. También está, vi por allí la jefe Silvana, entre otros integrantes de este importante equipo, profesionales en salud mental, profesionales en atención a la salud, que están brindando este acompañamiento y apoyo. Entre otras noticias, pues reiterar el muy importante desfile que se realizó el pasado lunes en conmemoración del Día de la Independencia. Y es una fecha que no solo es conmemorativa nacional, sino que debe brindarnos la oportunidad de sentirnos orgullosos de ser colombianos y sentimiento patrio que debe existir en cada uno de nosotros por ser hijos de esta maravillosa tierra. Aquí en el municipio de Arauquita pues no se fue la excepción, como se celebra a nivel nacional en todos los lugares, pues se realizó un desfile, en este caso un desfile engalanado por la presencia de las bandas músico-marciales, rítmicas, latinas, de marchas, entre otras, diferencia de ritmo, diferencia de presencia escénica y un sinnúmero de presentaciones y shows espectaculares que tuvimos la oportunidad de disfrutar en tanto en las calles principales de nuestro municipio, del casco urbano, como lo hicieron una a una allí en la cancha del barrio Villa 20 de Julio, que es el epicentro de esta importante conmemoración, que recordemos que además de conmemorar el grito de independencia y todo lo que sucede con el florero de Llorente, que conocemos un poco de esa historia, pues también es la oportunidad de celebrar el aniversario del que es quizás el barrio más grande del municipio de Arauquita, el barrio Villa 20 de Julio, quien cumplió sus 32 años, y aprovechar para desearles las felicitaciones a toda su comunidad, a toda la gente que siempre está allí en disposición de conmemorar y prestarse, ponerse al servicio de la comunidad para esta importante celebración en cabeza de su presidente Daniel Parales y todo su equipo de trabajo de la Junta de Acción Comunal y fundadores y todo el personal que siempre muy dispuesto está allí para esta conmemoración y celebración. Y pues es un día que nos llena de orgullo y de festividad, porque hay mucho para ver, para mostrar y para conmemorar. Y de esta manera terminamos el espacio institucional, no sin antes recordar, como siempre, tener en cuenta cuál es nuestra función como arauquiteños, ya sea usted hijo nacido de esta tierra, hijo adoptivo, una persona que habita en este territorio, pues lo invitamos desde la Alcaldía Municipal a que sienta usted un orgullo gigante por esta tierra bendita que nos permite, entre otras, salir adelante, tener un trabajo, una fuente de vida, como lo es Arauquita. No botemos, hombre, basuras en lugares que no corresponde. Esa es nuestra casa. Hagamos todo lo posible para que nuestra casa se vea bien. Busquemos un lugar en donde corresponda botar las basuras, busquemos el lugar en donde corresponda ir a depositar los residuos. ¿Por qué? Ustedes se han dado cuenta, durante esta temporada de lluvias, el arrastre de las aguas se lleva a las basuras, que termina colapsando y taponando precisamente las vías de evacuación de aguas. No tenga usted un mal comportamiento, evitemos los accidentes de tránsito que bastante tristeza y desolación han generado en familiares, en amigos. Recientemente, dos vidas humanas de personas excepcionales se perdieron precisamente por el mal comportamiento sobre la vía. Y hay que prevenir, hay que tener en cuenta que hay más personas, que de nosotros depende preservar y conservar la vida. No tenga usted ese afán de saltarse las normas de tránsito, respetémoslas, seamos arauquiteños ejemplares. A Arauquita lo que más le sirve es tener arauquiteños que amen el territorio con el corazón. Llene su corazón de arauquiteñismo, tenga todos ustedes un feliz día. Recordemos, Arauquita somos todos.
3: Las 6 y 57 minutos. 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
4: Muy buenos días a la comunidad que nos escucha en esta mañana de julio 22 a través de la red de emisoras comunitarias del departamento y nuestras redes sociales. Bienvenidos al programa Encuentro de la Asociación de Educadores del Arauca. Hoy compartimos una noticia de gran importancia para el presente y el futuro de la educación colombiana. El pasado 17 de julio fue presentado oficialmente el cuarto Plan Nacional Decenal de Educación 2026-2035 por el Derecho a la Educación, una hoja de ruta que orientará las políticas educativas del país durante los próximos 10 años. Este plan es el resultado de uno de los ejercicios de participación social más amplios realizados en Colombia para construir una política pública educativa, en el que miles de voces provenientes de los 32 departamentos aportaron sus experiencias, reflexiones y propuestas para fortalecer el derecho a la educación. El departamento de Arauca hizo parte activa de esta construcción colectiva. Durante el Foro Educativo Departamental 2025, desarrollado bajo el lema Participación Social y Popular por una Educación Digna y Transformadora, estudiantes, docentes, directivos docentes, familias, comunidades indígenas, afrocolombianas, organizaciones sociales y diferentes actores del territorio construyeron propuestas que fueron remitidas al Ministerio de Educación Nacional y hoy hacen parte de este gran Acuerdo Nacional por la Educación. El nuevo plan decenal reconoce que las transformaciones educativas deben construirse desde los territorios, fortaleciendo la garantía del derecho a la educación, la construcción de conocimiento para la transformación social y el fortalecimiento de la financiación.

0: Escolar Básica y Media, Lucy Maritza Molina, y al profesor investigador y educador popular Marco Raúl Mejía en el marco del lanzamiento del Plan Decenal.
1: Considero que para que pueda apropiarse y que se pueda implementar es necesario mantener activa la participación en los territorios y en los diferentes entidades, municipio, departamento, al interior de los establecimientos educativos, pero sobre todo, no solamente la comunidad educativa. Yo creo que la formación integral nos ha enseñado que no solamente está la comunidad educativa integrándose a la escuela, es la comunidad en general, las juntas de acción comunal, los consejos directivos, los resguardos, los procesos sociales, los diferentes liderazgos. O sea, la educación mueve más allá del aula. Y esa es una tarea para que se haga efectivo este plan decenal. Es necesario.
2: Uno, tenemos una constitución de un Estado social de derecho. Es desde ahí donde vamos a plantear la discusión. Dos, tenemos una ley 115 que no ha sido derogada. Es una ley que ha sido cambiada a través de decretos con la presión de los organismos multilaterales. Entonces, perdónenme, en la Ley General de Educación están todos los instrumentos de la participación comunitaria. Volvamos a la Ley 115. Volvamos a disputar la Ley 115 como parte del escenario, porque el problema no es que venga una ministra a decir qué es lo que hay que hacer en educación. Estas peleas se están dando en muchos lugares. Los invito a que revisen lo que está pasando en México. Entonces, me parece que es necesario que reactivemos todos esos elementos que están en la ley. Y a los de FECODE hay que decirle, compañeros, reactiven en forma el movimiento pedagógico en todas las escuelas de Colombia.
0: Ahora comienza una nueva etapa. En todo el país avanzan los foros educativos institucionales, municipales y departamentales 2026, cuyo propósito es convertir los principios del Plan Decenal en acciones concretas que respondan a las necesidades de cada región. En Arauca, este proceso inició formalmente con la expedición de la Circular 232 de la Secretaría de Educación Departamental, mediante la cual la Mesa Pedagógica convoca a toda la comunidad educativa a participar en el Foro Educativo Departamental 2026, Gobiernos Escolares para la Dignidad y la Transformación Educativa, una invitación a fortalecer la democracia escolar, la participación y la construcción colectiva de decisiones al interior de nuestras instituciones educativas. Desde la Asociación de Educadores del Arauca y el Centro de Estudios e Investigaciones Docentes CEID, extendemos una invitación fraterna a estudiantes, madres y padres de familia, docentes, directivos docentes, organizaciones comunitarias, pueblos indígenas, comunidades afroaraucanas, sectores productivos y a toda la ciudadanía para que se vinculen activamente a este proceso. La educación se transforma cuando las comunidades participan, dialogan y construyen juntas. Ese es el camino que hoy nos propone el cuarto Plan Nacional Decenal de Educación. Y es esa también la oportunidad que tenemos como departamento para seguir construyendo esa educación digna, democrática, pertinente y transformadora para Arauca y para Colombia. Seguimos trabajando por la defensa de la educación pública, la salud, el bienestar, los derechos del pueblo colombiano y la dignificación de la profesión docente. Para el pueblo, lo que es del pueblo, educación y lucha de clases. Asociación de Educadores del Arauca, presente, presente, presente. Tengan todos un feliz y provechoso día.
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para la memoria, la verdad y la dignificación de las víctimas. Hoy queremos informar a la comunidad en general que mediante el auto emitido por la Justicia Especial de Paz se ha solicitado ubicar e informar a las familias de las personas que a continuación se enuncian víctimas del conflicto armado. Por el municipio de Arauquita, Gerson Rojas Rodríguez, Gonzalo Rodríguez, Jorge Armando Becerra Arévalo, Peña Rubio Edilia, Robinson Valera Cardona, William Alexander Salazar, Antonio Chanet. Por el municipio de Fortul, Abelardo Pedro Casa García, Ilan Maecha Peñalosa, José Ángel Sarmiento Mora, Víctor Hugo Rincón, José Ismael Farfán, Julio César Rojas Rodríguez, Silvio Sigifredo Cáceres, Eliberto Moreno Peña. Por el municipio de Saravena, Edith Disney Bernal Ríos, Levi de Jesús Beltrán Castaño, Alfonso Reina José Uriel, Alíbar Flores Becerra, Alivio Valencia Quiñones, Álvaro Vega Ruiz, Diana Marcel, Isaías Calias Jorge, Javier López Torres, Jesús Antonio Medina Fierro, Jesús Ernesto Rojas Cuenza, John Fernando de la Cruz Mena, John Javier Suana Quintana, John Freddy Mendoza Jauregui, Jorge Enrique Salazar, José Albeiro López, Rubén Darío García, Wilmer García Gómez, José Alejandro Moncada, López Calderón José Jesús, Mar de Lavao Hernández, Santiago Hernández Juan, Vega Vega Wilson Freddy, Luis Alberto Fonseca, Juan Fernando Santiago y Javier Tirado Hernández. Por lo anterior, invitamos de manera respetuosa y urgente a los familiares de estas personas para que se comuniquen con Asofavida a la línea telefónica 322-478-1909. Repito, 322-478-1909. 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Mi contenido aquí emitido es responsabilidad exclusiva a Asofavida y no refleja necesariamente los puntos de vista del fondo. Nos despedimos agradeciendo su sintonía y compañía. Les deseamos a todos y a todas un feliz día.

Muy buenos días a todos y a todas quienes nos escuchan. 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

0: las 4 y 9 minutos.
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5: Las 6 y 30 minutos.
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0: las 6 y 40 minutos.
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0: las 6:50.
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Mentira, cuando mueras y bajas a mi tumba, verás que aún por ti arde la llama de mi amor.

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2: Hola,

0: las 6 y 58 minutos.
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